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Nos quedamos ahora con un álbum fantástico, el cual se compone de canciones como este Liquor Store Blues con Damian Marley. Hablamos de Bruno Mars.

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Sigue la música y llegan ellos, que vuelven locas a muchas, muchas chicas. Hablamos de los chicos de Aurem. Aquí los tienes con este Puppeteer. 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
1: Compartiendo éxitos y buena música, seguimos en tu radio. Ahora con Jason Derulo y 2 Chainz y este Talik Dirty.
2: Jason.

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Vámonos. 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

0: Aquí estamos, amigos. Hola, hola, hola. Bienvenidos a vuestra casa. Bienvenidos a La Buena Onda. Un día más. Estamos preparados. Los de la Ducati, los del Ferrari, los de la Aprilia. ¿Saben qué pasa? Es que yo no tengo moto, como tendrá Dani o como lo ve habitualmente. Por cierto, Dani, un saludo, que está hoy en la sombra. Recibe pues el saludo de Ricardo Day. 45. Aquí estamos para hacerte compañía desde ahora y hasta las 3, las 2 en Canarias. Con muchas cosas que escuchar, buena música y sobre todo vuestra participación en los canales habituales que ya están abiertos. El WhatsApp, que es el 615-5698-99, también en, estamos en Facebook, facebook.com/buenaondaradio, y en el correo electrónico del programa, info@yahoo.es. Pues todo preparado, vamos a ir pinchando los disquitos, todos en formato MP3, y comenzamos el programa de hoy. Lo hacemos hoy con Álvaro de Luna. Bienvenidos, bienvenidas aquí a La Buena Onda.
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Qué bien suena este tema de Antonio Carmona, el gran Antonio Carmona, con este Más de lo que te quiero, dentro de su nuevo disco que sacó a la venta hace no mucho, llamado Barodom Éxodo, en el que mezcla el flamenco con los afrobeats, que está tan de moda, especialmente en la generación Z. Las 2 y 9 minutos, 1 y 9 minutos en Canarias. Si recordáis, en el programa anterior os dije, iba a tratar de acordarme de poner un tema de Andrés Coy, que es el proyecto en solitario que desde hace no mucho tiempo lleva a cabo el que fuera cantante de Vicio, que se llama en realidad Andrés Ceballos en su DNI. Hace poco lanzó su disco llamado Sol de Invierno, el segundo álbum. Y vamos a escuchar uno de sus temas, si os parece bien, aquí en La Buena Onda. Vamos con Mesita de Noche, la voz de Andrés Coy.

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No sabía que tenía aquí metido en el sarcófago esta colaboración, esta nueva nueva versión. Imagino que es de hace unos añitos, a ver que lo vea. De 2023. Esto fue de cuando Melendi lanzó un disco de colaboraciones que hizo. Bueno, está de moda eso de lanzar versiones de canciones reversionado junto a grandes amigos, como es el caso de David Bisbal, junto con Melendi, por supuesto, versionando este Caminando por la Vida. Tengo también por aquí una versión que han hecho los malagueños Efecto Mariposa con motivo de su 25 aniversario, o como dicen ellos, sus 219.000 horas de vuelo. Una versión del célebre tema llamado Y no me crees, en el que creo que sale también Javier Ojeda, pero también al mismo tiempo sale el mismísimo Hombres G. Bueno, al Hombre G me refiero a David Summers. Ahí está, gracias realización. Estaba desesperado por encontrar la versión y es que estaba perdido por ahí en medio del desierto. Resumen, el dúo malagueño Efecto Mariposa, Javier Ojeda y David Summers. Aquí en La Buena Onda, No me crees, 25 aniversario.

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9: Bueno, me pedís un tema de Héroes del Silencio. Pues vamos a disfrutar de la voz maravillosa que tuvo, bueno, seguirá teniendo Enrique Bunbury, con quien recuerdo y con este temazo.

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2: Era Bumburi y ahora llegan OBK con El cielo no entiende, uno de los grandes clásicos de este dúo barcelonés, sonando aquí en La Buena Onda y casi llegando a las 2:30 de la tarde.

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3: El refrán, en boca cerrada no entran moscas, sirve para destacar lo útil que es, en ocasiones, mantenerse callado y no expresar opiniones sobre un determinado tema o no aportar alguna información relevante para un tema espinoso, ya que después podemos sufrir las consecuencias, aunque nosotros no seamos los artífices de la polémica en cuestión. Refranes y dichos populares.
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Las 2:34, una hora menos en Canarias. Continuamos aquí en La Buena Onda. Como siempre, gracias por estar ahí. Un día más con todos ustedes a esta vera. Siempre a la verita tuya, hasta el día en que me muera, como canta de vez en cuando Dani. Yo recuerdo también los canales de contacto, que son el WhatsApp, el 615-56-98-99, también el correo, que es info@yahoo.es, y también el Facebook del programa, facebook.com/buenaondaradio.

ausente. Bueno, vamos a continuar ahora con más cosas y con el fantástico tema que nos trae Ni Moliner llamado Tu cuerpo en braille.

0: Una de las grandes canciones de Chayanne, este Humanos a Marte. Tema que, por cierto, nos habéis pedido a través de este número de WhatsApp.
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0: Al igual que este tema de Efecto Pasillo, que además pues evoca a los buenos momentos que hemos compartido tomando un café, ¿no? El tema precisamente se llama Buen Café.
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0: Y nos lo canta en Efecto Pasillo.

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0: hemos recordado en este Me Quedaré. Nosotros nos quedamos, pero no mucho tiempo, ¿eh? Son las 3 menos 10, hora antes en Canarias. Eso significa que nos da tiempo a escuchar una cancioncita más.
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0: prácticamente, o yo creo que todas las canciones que hemos escuchado en el programa de hoy hemos escuchado en español. Mira, si os ha gustado esta fórmula, igual otro día lo repetimos. De momento, queridos amigos, estamos en retirada después de escuchar esta canción de Mónica Naranjo llamada Puzzles.
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0: Y para rematar, escuchamos a Los Secretos con esta amiga mala suerte. Con ellos llegamos a las 2 y 53 minutos. Es momento de marchar, que llegan ahora nuestros compañeros para ofrecerte la mejor programación en esta sintonía. Y a los que os vais a comer en este instante, pues os esperamos mañana a las 2 de la tarde con una nueva edición de La Buena Onda. A nombre de Dani González, que está en la sombra, recibe el saludo de Ricardo Day. Encantado de compartir esta horita de radio. Hasta mañana, hasta luego, chao, chao.

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